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0: Son las 8:05.

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Son las 8:35.

0: Son las 8:55.
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Hola, ¿cómo están? Muy buenos días. Ahí estaba el ritmo musical, baila, baila, goza, goza, como día viernes. Así es, estamos ya finalizando la semana y estamos compartiendo la buena música como todas las mañanas a través de Copihue FM. Un saludito, gusto de poder estar con ustedes nuevamente en esta jornada, con las informaciones, con una mañana sin precipitaciones, pero sí con suaves ráfagas de viento, que nos están acompañando en esta jornada de día viernes. Hoy 24 de julio, sí, día de Santa Cristina. No tenemos precipitaciones, cielos cubiertos, solamente con ráfagas de vientos que pueden llegar, las más fuertes, hasta los 52 kilómetros por hora, ¿ya? Dentro de todo normal, sí, se siente un poquito más de viento. La lluvia, las gotitas de agua para hoy podrían comenzar a caer después de las 20 horas, lluvia débil durante la noche. Y mañana sábado, para mañana tenemos probablemente lluvia todo el día, así es. Hoy solamente cielo cubierto con viento que nos acompaña dentro de todo lo normal, ¿cierto? Y por la noche podrían caer algunas gotitas de agua, ese es el reporte. Así que si tiene que hacer, haga reparaciones, aproveche porque no vamos a tener lluvias el día de hoy. Las informaciones a través de Copihue FM durante toda la mañana, ¿cierto? Hasta las 13 horas.

Chetada el temita musical a esta hora de la mañana. Bueno, tenemos por acá lo siguiente: ¿cómo el sistema frontal podría afectar la economía y el precio de los productos y servicios? ¿Eh? Las consecuencias del sistema frontal que ha estado presente en nuestro país. Gobierno confirma veto a eliminación del anatocismo incluido en la mega reforma. Exportaciones chilenas de servicios digitales se triplican en casi 10 años y anotan récord el 2025. Dólar se dispara amenazando con llegar a los 950 pesos, a la vez que el precio del petróleo registra una fuerte alza. Son las informaciones que revisamos en esta mañana de música acá en Copihue FM. Salmón, vino y cobre, lo que se verá afectado y lo que no, por uso del arancel del 12,5% que impuso Trump a Chile. Personas y empresas que donen reciben beneficios tributarios. Gobierno activó fondo de reconstrucción. Inquietud en Chile, críticas de Brasil y negociación en México. Las reacciones a nuevos aranceles de Trump. ¿Qué más por acá? Vamos a revisar más información. Las 74 comunas donde se condonarán multas e intereses y se aplazará pago de impuestos a contribuyentes. También se lo vamos a informar por acá por la 105.1. Así que ahí vamos a estar con todas las informaciones, ¿eh? Ex subsecretario de Hacienda dice, no consumo drogas. Esto a raíz de un informe, ¿cierto? Donde este hombre habría anunciado su renuncia debido a que salió positivo a un test de droga hecho en el mes de junio. Ahí vamos a estar con todos los detalles. Así que hay harta información que compartir en este día viernes, donde nosotros vamos a continuar con la música. Nos quedamos con lo siguiente.

Y así vamos avanzando, ya son las 9:24, entregamos los titulares, hora de ir ya con las informaciones a través de Copihue FM. Antes de la primera tanda, nos vamos a quedar con la información del ex subsecretario, No consumo drogas. ¿Qué pasó? El ahora ex subsecretario de Hacienda, Juan Pablo Rodríguez, salió al paso de su polémica que gatilló el día jueves su salida del cargo, asegurando que el resultado de test de droga al que arrojó positivo se trata de un error. A través de un comunicado, la otrora autoridad comenzó confirmando que durante la jornada presentó su renuncia al presidente de la República, José Antonio Katz, al cargo de subsecretario de Hacienda. En este sentido, detalló que esta decisión se funda en que tras haber obtenido un resultado negativo en un examen de drogas realizado en abril, un examen posterior efectuado en junio arrojó un resultado positivo que no refleja mi realidad. Ante ello, aseguró, no consumo drogas y tengo la plena convicción de que ese segundo resultado es un error. Por lo mismo, me realizaré nuevos exámenes para despejar cualquier duda y demostrar con total transparencia que cumplo íntegramente con los estándares que el gobierno ha establecido para las autoridades del Estado en materia. Posteriormente, Rodríguez agradeció al presidente José Antonio Katz por su liderazgo y por el honor de haberme permitido servir a Chile a su lado. También dedicó palabras al ministro Quirós por su respaldo y determinación para impulsar los cambios que nuestro país necesita, al equipo del Ministerio de Hacienda por su compromiso y vocación de servicio, y a cada una de las personas con la que tuve la oportunidad de trabajar en el gobierno por su dedicación al objetivo compartido de hacer crecer a Chile. Me voy con la tranquilidad de haber dado lo mejor de mí y con la convicción de que este gobierno seguirá avanzando con fuerza para construir un país más próspero, más seguro y con más oportunidades para todos. Es lo que cerró la misiva de la declaración pública del ex subsecretario que se presentó su renuncia debido a un examen de drogas al cual salió positivo. Dice, él lo deja claro, que en un examen de abril su resultado fue negativo, en junio fue positivo y debido a eso presenta su renuncia, pero dice que es un error y que va a comprobar que eso fue un error. Pero, ¿y ahí volverá al cargo? ¿Qué pasa si no tiene consumo de drogas? Bueno, ahí veremos. Nosotros continuamos porque si es que fue un error, hay que averiguar también por qué fue un error. Por eso es que él tiene que hacerse nuevamente exámenes para que se descarte definitivamente si fue un error o no fue un error esa toma de exámenes.

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Día. Son las 9 de la mañana con 43 minutos, 9 con 43 en vivo y en directo, compartiendo con otros auditores en esta jornada. Sabemos que hay muchos vecinos del sector rural que aún están sin energía eléctrica. La empresa Codiner está entregando un calendario de trabajo, está realizando los trabajos necesarios para volver a reponer el servicio eléctrico. Hay gente que está sin energía eléctrica desde el día del puelche, ¿eh? Imagínese ya la cantidad de días. Y a eso se suma todo lo que es el tema de los vientos que han venido después, pues de los temporales. Ya hemos tenido dos temporales que sigue sumando más cortes de energía eléctrica. Es de esperar que ya todas las familias, ¿cierto?, que se ven con el servicio eléctrico suspendido, puedan volver a contar pronto con la luz. A raíz de esto, tenemos beneficios para pacientes electrodependientes, ¿ah? Es una información que entrega la Municipalidad de Victoria en relación. Si en tu hogar vive una persona electrodependiente con hospitalización domiciliaria, inscríbela en el registro de la SEC para acceder a importantes beneficios. Atención y reposición prioritaria. En caso de cortes de luz, las empresas distribuidoras de energía deben priorizar la reconexión en el domicilio registrado. Tener equipos de respaldo. Las compañías eléctricas están obligadas a proveer en comodato equipos temporales como baterías o generadores para asegurar el funcionamiento continuo del dispositivo médico vital. Prohibición de corte por deuda. Se impide a las empresas suspender el suministro eléctrico por morosidad en el hogar donde reside el paciente. Descuento en la boleta de electricidad. Bueno, se aplica un descuento automático por el consumo del equipo médico equivalente a 50 kilovoltios mensuales. Y un aviso anticipado, las empresas deben informar con anticipación sobre cortes programados en el sector. Esta información está en el Facebook de la Municipalidad de Victoria. Hay un código QR donde la gente lo puede escanear e inscribirse. Para realizar este trámite, el paciente debe contar con un certificado emitido por un médico tratante y luego ingresar los antecedentes en www.sec.cl, paciente electrodependientes, o presencialmente en la empresa, eléctrica correspondiente. Ya esa es la información para quienes tienen pacientes electrodependientes o van a ser diagnosticados con esta situación. Ya saben nuestros auditores cómo tienen que hacerlo. A entregar la información a la empresa eléctrica a través de la página web, de forma presencial en las oficinas, y ahí tienen que entregarle también los equipos necesarios, ¿eh? Eso es lo que se hace si hay personas electrodependientes con hospitalización domiciliaria. Tienen que inscribirlas en el registro de la SEC para acceder a los beneficios.

continuar con Tony Solís con todo su romanticismo a esta hora. Son o restan 5 minutos ya para las 10 de la mañana. ¿Y sabe lo que parte a las 10? ¿A las 10 o no? No, ya partió ya, pues. Ya partió el reciclaje el día de hoy, porque hoy usted puede llevar todo tipo de chatarras electrónicas, incluida lavadoras y refrigeradores. También las botellas de vidrio, los envases Tetra Pak, las botellas desechables. Lo ideal es que las botellas desechables vayan sin tapa, sin etiqueta y aplastadas, ¿eh? Pero bueno, si usted quiere reciclar y le da flojera hacer todo eso, bueno, la lleva igual. Lo importante es que recicle las latas de aluminio, el papel y el cartón, las pilas desechables, las tapitas de botellas de plástico, el aceite de fritura. ¿Dónde? Al Centro de Reciclaje Municipal, este que está a un costado de la Media Luna, ahí de 9 a 5 de la tarde es la jornada de reciclaje electrónico. Lo importante que esta vez se están aceptando lavadoras y refrigeradores, ¿ya? Si usted tiene lavadoras y refrigeradores viejos que ya se echaron a perder, cumplieron su vida útil, vaya y los deposita. Aproveche este llamado que está haciendo la Oficina de Medio Ambiente, ¿eh? No todas las veces se permite este tipo de cosas, así que aprovechemos ahora que se pueden depositar ahí en un lugar donde van a ser reutilizados. Porque muchas veces, ¿dónde terminan las lavadoras? ¿Dónde terminan los refrigeradores viejos? Camino al basural, camino a una comunidad, ¿cierto? Ahí va la gente en su vehículo y los termina botando. Así que esta vez no haga eso, pesque su vehículo y lo va a dejar ahí al centro de reciclaje, ¿ya? Hoy, de forma especial, se están recibiendo las lavadoras y los refrigeradores. Y todo lo que le mencionamos, ¿ah? Jornada de reciclaje electrónico, entonces, y todo lo que tenga malo ahí, que sea eléctrico, lo puede ir a depositar al centro de reciclaje. Aproveche, hoy viernes hasta las 5 de la tarde. Ahí, a un costado de la Media Luna, antes de llegar al cementerio municipal por Avenida Prat.

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Chía. 10 de la mañana con 9 minutos, 10 con 9, seguimos en vivo y en directo. Ex jefes de CONAF serán formalizados por mega incendio. Un año y cuatro meses pasaron desde que el Ministerio Público anunció la apertura de una investigación de manera paralela a la causa original para investigar eventuales responsabilidades de autoridades y entidades del Estado en el mega incendio de febrero del 2024. Para que el fiscal Claudio Rebeco informara de la formalización de los dos primeros funcionarios. Se trata de Luis Correa, quien en el paso incluso llegó a desempeñarse como director regional de CONAF Valparaíso y que después pasó a ser encargado de la unidad de formación técnica de la institución, y Juan Atienza, quien fue jefe del Departamento de Protección contra Incendios Forestales.

al tribunal porteño a aplazar la formalización, ya que su representado se encuentra en Italia por asuntos familiares, a lo cual en primera instancia se accedió, fijándose fecha para el 2 de septiembre próximo. Sin embargo, luego de aquello, la fiscal regional Claudia Peribanchik presentó un recurso de reposición y se mantuvo para el día original, que es el 27 de julio, es decir, el próximo día lunes, donde estas dos personas serán formalizadas por el mega incendio del año 2024, exactamente el incendio que se generó el 2 de febrero del año 2024 en la zona de Valparaíso. Se trata de Luis Correa, quien fue director regional, y Juan Atienza, quien encabezó el Departamento de Protección contra Incendios Forestales. A ellos están acusados de cuasi delito de homicidio.

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Ahí estaba, ¿quién estaba ahí con ese bonito tema musical a esta hora de la mañana? Ese hombre, decía la canción, ¿eh? Bueno, vamos a seguir nosotros. Ah, tengo una advertencia para los conductores que van hacia Curacautín o viceversa. Anoche se volcó un camión en la cuesta Coyihuanqui, ¿ya? Un camión de alto tonelaje se volcó y hoy se va a hacer el retiro de este camión de la ruta, por lo tanto se está trabajando en el lugar, ¿ya? Para que los conductores tengan precaución, de todas maneras está Carabineros ahí, el equipo de rescate, quién va a llevar el camión, están todos trabajando, así que está el tránsito habilitado hasta el momento con una pista, pero hay que tener precaución, ¿ya? Eso es lo que está ocurriendo en la ruta Victoria-Curacautín. A la altura de la cuesta Coyihuanqui, por retiro de camión, se está trabajando en el lugar. En algún momento seguramente se va a cortar la ruta, ¿cierto? Hay que estar atento nomás cuando se haga el levantamiento de este camión, ahí las grúas trabajan, pero hasta el momento nos informan que está habilitada una pista. La ruta está habilitada solo con una pista a la espera de los equipos de la grúa para poder retirar el camión, ¿ya? Esa es la información que nos llega desde el momento, desde el lugar del donde ocurrió este accidente de tránsito ayer por la noche. Así que para que los conductores tengan la precaución, hay una sola vía habilitada en el sector de Cuesta Coyihuanqui.

Continuamos a esta hora de la mañana. Vamos a revisar más informaciones porque la PDI de Temuco recuperó vehículo sustraído en un robo con intimidación. Ojo a quienes les gusta hacer comercio a través de redes sociales. Detectives de la Brigada de Investigadoras de Robo Viro de Temuco lograron recuperar un automóvil que había sido sustraído mediante un violento asalto. El operativo policial se concretó en el sector Pedro de Valdivia de Temuco. La víctima acudió a la intersección de calle Francisco Poblete con Rodrigo de Triana, esto tras coordinar la compra de un repuesto a través de redes sociales. Al llegar al punto de encuentro, fue abordado e intimidado por un sujeto con un arma de fuego, quien le quitó el automóvil y se dio a la fuga. Tras recibir la denuncia, el equipo especializado de la PDI inició un rastreo exhaustivo en la zona del suceso. Gracias al despliegue, los oficiales ubicaron el vehículo en un pasaje cercano. Peritos del Laboratorio de Criminalística Regional realizaron las pericias científico-técnicas en el sitio para confirmar si el móvil correspondía al que había sido sustraído por su dueño, el cual estaba valuado en 5 millones de pesos. El bien ya fue entregado formalmente a su legítimo dueño. La Viro de Temuco mantiene las diligencias operativas para identificar y detener al autor del ilícito. Todos los antecedentes ya se encuentran a disposición del Ministerio Público en Temuco. Afortunadamente el hombre pudo encontrar su vehículo gracias al trabajo de la PDI, que fue rápido y minucioso. Algunos choques les habían alcanzado a dar al vehículo, pero afortunadamente volvió a las manos de su propietario. Así que, ojo, siempre cuando usted haga negocios a través de redes sociales, no confiarse demasiado, Lamentable lo que le pasó a este hombre, a quien le robaron su vehículo. Ya, son las 10:28, 10 de la mañana con 28 minutos. A Camilo VI lo tenemos de cortina, así que lo vamos a llamar para que suba al escenario y nos entregue el tema que dice Amor de Mujer.

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Nino Bravo, esa será mi casa, nos dice ahí en esa bonita canción que estábamos escuchando del artista, ¿eh? 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Así que luego vamos a continuar con más informaciones. Mientras tanto, para ustedes llega David Bisbal.

Álvaro Scaramelli con todo su romanticismo en esta jornada de día viernes por acá. 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
4: Durante los últimos días sesionamos en la Comisión de Salud para hablar respecto al encasillamiento de los funcionarios de esta área. En primer lugar, es posible señalar que la Municipalidad de Victoria se equivocó al encasillar a funcionarios bajo la Ley 21.308. Esto generó que hoy le estemos pagando más de lo que deberíamos pagar a más de 124 funcionarios. Pero este error se debió a dos problemas. El primero, una consulta que realiza la Municipalidad en el año 2022 sobre la aplicación de la normativa y consultando si debían aplicar el límite o no, donde la Contraloría General de la República siembra más dudas al señalar que no se debía aplicar ningún tipo de límite. Y en consulta del año 2026, es decir, de este año, la Contraloría señala que en otros dictámenes ha sido clara en señalar que los encasillamientos, esto es que funcionarios de plazo fijo pasan a indefinidos, se realiza respetando el límite. Si es en base a la ley 21.308, que cuenta con un reglamento que es claro en señalar sobre este punto. Pero la municipalidad en este caso sí tiene una excusa, a mi parecer, que es la respuesta del año 2022, que a mi parecer fue errada, y por otro lado tenemos igualmente una responsabilidad interna de la municipalidad al no ser capaz de definir jurídicamente cómo proceder cuando la ley es clara y los reglamentos igual lo son. Al no fijar una postura que nos haga evitar estos problemas, ya que la Contraloría solicitó que se hicieran los ajustes internos para actuar dentro de la ley, situación que implicaría volver a encasillar a funcionarios e incluso en algunas situaciones devolver recursos. En este último punto yo soy de la idea de que el funcionario solo está a lo que administrativamente le indiquen, sin que ellos puedan influir en el encasillamiento que les corresponde, por lo que la Contraloría no debería ser responsable a los funcionarios y sí a aquellos que debiendo saber y actuar conforme a la normativa cometieron errores y por otro lado hacerse igualmente la Contraloría responsable del error al responder con una interpretación jurídica dudosa y que no aclaró a la municipalidad. Veremos cómo se resuelve esta situación, esperando que no sean los funcionarios que pasaron a indefinido quienes paguen este error que fue absolutamente administrativo.
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Ya, vamos a continuar entonces con las informaciones. Son las 11 ya con 12 minutos. ¿Cómo ha pasado el tiempo? Rapidísimo. ¿Qué tenemos por acá? Detectives de la Brigada Investigadora de Delitos contra el Medio Ambiente y Patrimonio Cultural, es decir, la Videma, de la PDI Temuco, detuvieron a una mujer mayor de edad por su presunta responsabilidad en el delito de abandono y maltrato animal, tras el hallazgo de dos perros en graves condiciones de salud en el sector rural de la comuna de Cunco, en la región de la Araucanía. La investigación se inició luego de una denuncia que fuera presentada ante el Ministerio Público, la que posteriormente fue derivada a la unidad especializada de la Policía de Investigaciones para realizar las diligencias correspondientes. De acuerdo con los antecedentes del caso, la denuncia advertía sobre la presencia de un perro mestizo que permanecía al interior de un domicilio en evidentes condiciones de abandono, con un notorio deterioro físico y sin las condiciones adecuadas para su cuidado. En cumplimiento de las instrucciones de la Fiscalía, detectives de la Videma de Temuco concurrieron al inmueble junto a profesionales del Departamento de Medio Ambiente de la Municipalidad de Cunco. Durante la inspección, un médico veterinario municipal examinó al animal y determinó que presentaba características compatibles a un caso de maltrato animal, respaldando técnicamente la denuncia. Mientras desarrollaban las diligencias, los detectives encontraron un segundo perro que también presentaba un grave deterioro físico y permanecía en similares condiciones de abandono. Según informó la PDI, ambos animales vivían en un entorno que no reunía las condiciones mínimas necesarias para garantizar su bienestar, alimentación, cuidados y resguardos. Ante la situación de flagrancia y conforme a las instrucciones impartidas previamente por el Ministerio de Público, los oficiales procedieron a la detención de la responsable de los animales. La imputada fue trasladada hasta el cuartel policial para continuar con el procedimiento correspondiente y quedar a disposición de la justicia mientras continúan las investigaciones para esclarecer los antecedentes del caso. Si usted va a tener perros, téngalos en condiciones dignas. No va a llegar un perro a su casa y lo va a tener ahí muerto de hambre, todo flaco, lagañoso, lleno de heridas, con sarna y todo lo demás. Tiene que hacerse cargo, tiene que ser responsable, porque si no, mejor no tenga animales. Eso es lo que siempre le decimos acá, porque después es fácil ver también los animales tirados a la calle. Así que, bien, que se haga justicia con estos animales, ¿cierto? Que nos pasaron re mal y que, bueno, ahora esperemos que le den una mejor vida y que la persona también reciba su castigo por mantener animales en esa condición.

Ya, ahí estaba la conga, el tema que nos traía Ricardo Montaner. Vamos para la conga, nos decía ahí con todo su ánimo artístico. Nosotros por acá nos vamos a quedar con más informaciones. La expresidenta de Chile, Michelle Bachelet, participó el día de ayer en el primer debate público entre los candidatos que buscan suceder al portugués Antonio Guterres como secretario general de las Naciones Unidas. El encuentro denominado Diálogo Abierto de la ONU, el próximo secretario general, se realizó en el Salón de la Asamblea General en Nueva York y fue organizado por la Oficina de la Presidencia de la Asamblea General con el apoyo de Bloomberg. La instancia fue presentada por Naciones Unidas como un hito dentro del proceso de selección del próximo líder del organismo internacional y fue transmitida a través de los canales oficiales de la ONU. Bueno, Bachelet llamó a fortalecer la paz y el diálogo. Durante el debate, Michelle Bachelet abordó distintos desafíos internacionales, entre ellos la crisis en el Estrecho de Hormuz y el rol que deben asumir el máximo representante de Naciones Unidas frente a los conflictos. El secretario debe prevenir y anteponer que estas situaciones ocurran. Hay que ocupar todas las herramientas disponibles, tender puentes entre las partes en disputa e insistir en soluciones específicas. La paz debe prevalecer, fue lo que dijo. La exmandataria sostuvo que el secretario general debe actuar como un facilitador del diálogo y utilizar todas las herramientas diplomáticas disponibles para evitar que los conflictos escalen. Bueno, consultada sobre cómo espera que sea evaluada una eventual gestión al frente del organismo, Bachelet señaló que uno de sus principales objetivos sería fortalecer la confianza de la ciudadanía en Naciones Unidas. Esperaría que después de 5 años la gente confiara más en la ONU, porque ven un ente más cercano y que responda a sus demandas. La ONU es el único espacio donde los países más débiles y los más poderosos pueden dialogar y buscar soluciones, fue lo que indicó. Agregó que el organismo debe seguir siendo un espacio de encuentro entre los estados para enfrentar los desafíos globales. La ex alta comisionada de Naciones Unidas para los Derechos Humanos también destacó su trayectoria y aseguró la independencia que ha marcado toda su carrera. Para mí, neutralidad, imparcialidad e independencia están en mi ADN. He demostrado que esa es la única forma de representar a todos los estados, tanto a los más poderosos como a los más pequeños, fue lo que sostuvo. Además, recordó que durante su paso por la Oficina de Alto Comisionado de la ONU para los Derechos Humanos, enfrentó presiones de distintos países, las que, según afirmó, nunca condicionaron su trabajo. Bachelet participa en la carrera junto a la costarricense Rebeca Grispam, el argentino Rafael Grossi, el senegalés Michael Sall y la ecuatoriana María Fernanda Espinosa, y la guyanesa Caroline Rodríguez Birkert. Su candidatura cuenta con el respaldo de Brasil y México, luego de que el gobierno chileno decidiera retirar el apoyo que había sido comprometido por la administración anterior. Recordemos que el proceso continuará el próximo 30 de julio con las denominadas Straw Polls, que son las votaciones informales del Consejo de Seguridad de la ONU que permiten medir el respaldo de cada postulante ante la recomendación oficial. La persona elegida asumirá el cargo de secretario general de las Naciones Unidas el 1 de enero del 2027, sucediendo a Antonio Guterres. Así entonces va la campaña de Michelle Bachelet para llegar a ser la representante de la ONU.

Ya, vamos a continuar entonces, 11 de la mañana con 27 minutos, 11 con 27 en esta jornada, siempre compartiendo con nuestros auditores, enviándoles saludos, cariños y harto ánimo para enfrentar las diferentes jornadas. ¿Ah? Nosotros acá en día viernes estamos saludando a los cumpleañeros y cumpleañeras y también a Cristina, porque hoy están de onomástico todas las amigas que llevan por nombre Cristina. Que lo pasen bonito en esta jornada. Bueno, hemos estado revisando una gran cantidad de informaciones a través de la 105.1. A un mes de los devastadores terremotos en Venezuela, la cifra de fallecidos se acerca a los 5.400 personas. Esto según el balance divulgado el día miércoles. Como todos sabemos, el 24 de junio, ya hace exactamente un mes, Venezuela sufrió un potente doble sismo que dejó cientos de edificios colapsados, esto en Caracas y en La Guaira, el estado más afectado. El boletín diario publicado en Telegram por el presidente del Parlamento, Jorge Rodríguez, detalla que 5.398 personas perdieron la vida, 52 más de los reportados el día martes. Aunque el gobierno no ha publicado una lista oficial de desaparecidos, varias organizaciones nacionales e internacionales estiman millas de personas aún sin localizar. Los equipos de rescate apoyados por contingentes internacionales lograron sacar 6.642 personas con vida entre los escombros, pero aún las familias luchan por encontrar los cuerpos de sus seres queridos. Las operaciones de búsqueda empiezan a ceder el paso a una nueva fase de emergencia centrada en la asistencia humanitaria post-terremoto, la remoción de escombros y la reconstrucción. Para finalizar estas labores, el Fondo Monetario Internacional desbloqueó a Venezuela unos 346 millones de dólares que forma parte de su reserva en el multilateral. El balance gubernamental mantiene el número de heridos en 16.740 y reporta que 17.265 personas se han quedado sin hogar, mientras que 23.122 ciudadanos permanecen refugiados en 107 campamentos transitorios. La presidenta encargada, Delcy Rodríguez, prometió que para este año entregará 4.000 viviendas a los afectados y 10.000 de aquí al año 2027. La Asamblea Nacional aprobó reformas de leyes para acelerar la construcción de urbanismos y la compra de viviendas en el mercado secundario. El Ejecutivo activó un censo biométrico para precisar el déficit habitacional provocado por el desastre. Desde el doble sismo, el pasado 24 de junio, se han contabilizado 1.405 réplicas. Las más intensas y perceptibles ocurrió la mañana del 10 de julio con una magnitud de 3,9, epicentro a 10 kilómetros al norte de Naiguata, esto en La Guaira. Lamentable, triste todo lo sucedido, quedan de encontrar seguramente más personas fallecidas entre los escombros. Todavía no se termina con ese proceso, así que es imaginable que esta cifra de 5.000... casi 5.400 personas siga en aumento. Eso es el balance que se hace a un mes de la catástrofe en Venezuela.

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Continuamos a esta hora junto a la música de Ana Gabriel y a este temazo musical que lleva por título Luna. Saludando a todas nuestras auditoras y auditores que están agregados a la programación de Copihue FM.

Ahí estaba Luna en la voz de Ana Gabriel en esta jornada donde estamos acá entregando todas las informaciones y seguimos revisando información de carácter nacional. Encuentran cadáver en desembocadura del río de Tirúa. La información dice que el cadáver de un hombre se encontró la mañana de este viernes en la desembocadura del río de Tirúa en la provincia de Arauco. De acuerdo con la información recabada, fueron lugareños los que encontraron el cuerpo entre las redes de pescadores artesanales. Personal de carabineros acudió al lugar para resguardar el sitio del suceso a la espera de la llegada de la Armada. Posteriormente, la Policía de Investigaciones quedaría a cargo de las diligencias para esclarecer lo ocurrido. Los peritajes permitirán definir la causa de muerte y las circunstancias en que se produjo la misma. Es la información de lo que entregó el río, ¿cierto?, durante la mañana de hoy en Tirúa. Todos los peritajes que tiene que hacer el Servicio Médico Legal para dar con la identidad de la persona, cuántos días llevaba en el agua, ¿cierto? Todos los detalles de esta lamentable información. En otros temas, Karen Rojo logra abono de 1.463 días a su condena por tiempo detenida en Países Bajos. Este viernes, el primer juzgado de garantía de Santiago acogió la solicitud de la defensa de la exalcaldesa Karen Rojo y resolvió reconocer como abono a su condena el tiempo que permaneció detenida en Países Bajos mientras se tramitaba su extradición, además del periodo de traslado a Chile. En consecuencia, el juez Marcos Escobar reconoció como abono 1.463 días, correspondientes al periodo comprendido entre el 13 de julio del 2022, cuando Karen Rojo fue detenida en Rotterdam en virtud de la solicitud de extradición. Recordemos que su condena es de 5 años y un día de presidio por fraude al fisco. De esta manera, le quedarían aún 363 días para cumplir la totalidad de la pena, o sea, como un año aproximadamente. El tribunal estimó que la información entregada por la Dirección de Asuntos Jurídicos de Cancillería, Interpol y la Defensa era suficiente para acreditar la detención y el traslado de la exalcaldesa. Basado en el Código Procesal Penal y la Convención de Naciones Unidas contra la Corrupción, concluyó que el tiempo de privación de libertad en el extranjero debía ser abonado al cumplimiento de la pena.

Ahí sí, pues estamos ya de regreso. Está faltando un minuto para las 12 del día. Un minuto para las 12. Nos vamos a comenzar a despedir de este espacio. Recuerde que después de las 12 se viene el folclore. Y hoy viernes nuestro amigo Eduardo nos va a llamar porque anda de compras en un supermercado. Así que vamos a esperar el llamado de Eduardo después de las 12. Y por lo tanto vamos a hacer el corte comercial correspondiente a esta hora, despidiendo lo que ha sido la mañana musical, informarle a nuestros auditores que el termómetro está marcando 10 grados, pero que la térmica, lo que el cuerpo siente, es 7 grados. Está heladita. Yo salí a mirar un ratito a la calle ahí delante y está bien heladita la jornada, con viento norte que va entre 25 y 48 kilómetros por hora.

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0: 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Nos quedamos junto a la música que ya corre acá en la 105.1 y que dice Margarita.

Bueno, vamos a recordar el reciclaje electrónico que se está realizando hoy en el punto limpio de nuestra ciudad. Todo lo que ya no sirve, a lo mejor se quemó el horno eléctrico, se quemó el microondas, ¿cierto? El refrigerador murió y no tiene dónde dejarlo. La lavadora también, los televisores. Bueno, todo eso usted los puede dejar hoy en el punto limpio de nuestra ciudad. Ahí se manejan, ¿cierto? Las personas que trabajan ahí los desarman, bajan el volumen y los despachan con una empresa que les da una segunda vida de diferentes maneras. Así que hoy aproveche porque hay un reciclaje especial ahí en el punto limpio hasta las 5 de la tarde. No se olvide, hasta las 5 de la tarde está abierto el punto limpio para que usted vaya a dejar toda la chatarra electrónica, vaya a dejar el aceite usado, ¿cierto? Frío y ese aceite ya no sirve, vaya a dejarlo ahí en botellitas bien cerrados, porque todo se recicla. Los papeles, los cartones, los envases Tetra Pak, las botellas de vidrio, las botellas de plástico, todo se recicla en el punto limpio de Victoria. Y hoy aproveche este operativo masivo donde puede llevar las lavadoras, los refrigeradores que van a ser desarmados, ¿cierto? Y reciclados. Así que la invitación es para que aproveche el día de hoy, viernes, aproveche que no llueve y deje en el punto limpio que está ubicado en al final de Avenida Prat, antes de llegar al cementerio donde estaba la media luna, a un costado. Está abierta la puerta, incluso hay un estacionamiento exclusivo para la gente que va a dejar los productos al punto limpio.

0: La armónica dicen que ha tendido a desaparecer de la expresión folclórica.
1: No puede ser.
0: ¿Qué les parece si hacemos una cueca con armónica?
1: Bueno, hagamos.
2: ¿Y cómo saldrá esa?
1: ¿Saldrá buena? Sí, pues tiene fuelle todavía, ¿no?
0: Pero ahí
1: aquí lo quiero ver.
0: Pongámosle.

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Día. Estamos compartiendo el bloque folclórico, ya el último, las últimas patitas, ¿ah? Sí, pues ya estamos en el último bloque, son las 12:42, 12:42, compartiendo con ustedes en esta jornada. Ahí hemos estado desarrollando la gran cantidad de información, lo más que hemos podido durante la mañana. Vamos a quedarnos con esta que nos acaba de llegar a nuestra mesa de trabajo. Detienen a dos comuneros acusados por atentados incendiarios en camiones de la región. Dos comuneros mapuches fueron detenidos en Victoria en el marco de una investigación por atentados incendiarios registrados en la región. El procedimiento estuvo a cargo de la Policía de Investigaciones, de Carabineros y del Ejército y se desarrolló en la localidad de Selva Oscura, en la provincia de Malleco. Los detenidos tendrían vinculación con la orgánica radical Resistencia Mapuche Malleco. Según los antecedentes recabados, los arrestados eran buscados por investigaciones derivadas de ataques incendiarios, principalmente a camiones que circulaban por la ruta Victoria-Curacautín entre los años 2021 y 2022. El juzgado de garantía de Victoria emanó las órdenes de detención y estas se ejecutaron al interior de la comunidad mapuche. Tras la captura, los acusados quedaron a disposición del control y formalización de cargos. En la audiencia se conocerán más detalles de la acusación del Ministerio Público. Hecho ocurrido entonces en la localidad de Selva Oscura, al interior de una comunidad indígena, donde estas dos personas fueron detenidas y tendrían vinculación con la orgánica radical Resistencia Mapuche Malleco.

temita ya nos comenzamos a despedir de nuestros auditores. Usted dice lluvia, bueno, se supone que la lluvia va a llegar durante las horas de la tarde, noche, ya cuando esté oscuro vamos a tener algunas gotas de agua que van a continuar mañana. Para mañana se prevé lluvia durante gran parte del día. Hoy el día se comportó, ¿cierto? Solamente algunas ráfagas de viento que nos están acompañando, pero precipitaciones nada. Solo para ir finalizando la jornada, volvería la lluvia débil, ¿eh? Al finalizar la jornada de este día viernes. La temperatura del momento 10 grados, la térmica 7, está bien helado, ¿sí? ¿Eh? Sí, está heladito. Se espera que la máxima llegue a los 12 grados el día de hoy. Y usted me dice, ¿y el domingo cómo va a estar? ¿Voy a salir? Bueno, le voy cuento que para el domingo hay agua, ¿eh? Y hay harta agüita para el domingo anunciada. Así que, si tenía panorama al aire libre, va a tener que poner una carpa bien grande porque vamos a tener precipitaciones el día domingo también. El día lunes también, ¿eh? También precipitaciones, lluvia débil con algunos rayos solares durante el día. El día miércoles sería el día en que no vamos a tener precipitaciones y podemos ver el sol. Va a ser como un día de respiro porque después las lluvias van a continuar. ¡Uy, sí! Los primeros días de agosto se vieron bastante lluviosos, ¿ah? Por la proyección que podemos ver por acá. Así que se nos viene agosto y hay que cuidarse porque también vamos a tener precipitaciones. Que tengan todos una buena tarde, cuídense mucho, sigan disfrutando de la compañía que les entrega Copihue FM. Chau, chau y muchas gracias por estar siempre conectado a la 105.1.

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esta hora estamos presentando solo agradables melodías, porque es un momento especial, siempre a través de Copihue FM, en este horario y diariamente.

Hagamos un stop en la jornada, reviviendo lo mejor del repertorio de sobremesa, con melodías de grandes autores en sus creaciones supremas, con una increíble fusión mixta.

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3: La semana pasada participamos en otra comisión importante, que fue la Comisión de Deporte, donde solicité que se realice una nueva ordenanza para poder sistematizar todas estas nuevas reglas que van a regir para los gimnasios, para el estadio municipal, para las tres canchas, entre otros recintos deportivos, para un correcto orden, pero también, sobre todo, para fijar precios. Y esto se refiere a que es necesario que aquellos clubes deportivos referentes al deporte que sea y que cobren una mensualidad, que utilicen los recintos deportivos públicos en forma habitual y que eso genera un desgaste, se tiene que pagar un monto adecuado para colaborar con el cuidado y mantención también de los espacios. Esto obviamente se va a seguir discutiendo hasta tener elaborado una nueva ordenanza, pero es algo en lo que se está trabajando desde ya. Igualmente, el día lunes pasado en Selva Oscura estuvimos participando en un gobierno en terreno con diversas instituciones públicas que estuvieron presentes para acercar los servicios a las personas. Fue un éxito a pesar de la lluvia. Por otro lado, el temporal y los cortes de suministro eléctrico siguen afectando a muchas comunidades de nuestro sector rural. Me consta, por otro lado, todos los esfuerzos que está haciendo la empresa eléctrica desplegando personal para ir solucionando la contingencia, pero que lamentablemente nunca es suficiente, y porque también nadie se esperaba la magnitud del temporal. Por la ruta Victoria-Temuco, por ejemplo, hay postes que se encuentran a punto de caer y que siguen así porque no ha sido posible aún irlos a sacar. Por mi parte, los días de emergencia estaban pasando mal, que requerían de ayuda municipal, con peligro de voladuras de techos o la inundación en sus domicilios, y ya que siempre debemos estar presentes para colaborar, sobre todo en las emergencias como servidores públicos que somos.
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